passen zijn als conventies, prijzen, silhouetten en gewoonten, dat geen niet van mij thuis verlangt. Hijo de nuestra estimada amiga Claudia, Ángel Martín Tash Tash. En estos momentos de profundo dolor, nos solidarizamos con su familia y demás seres queridos. Rogamos a Dios que les conceda fortaleza, consuelo y esperanza ante esta irreparable pérdida. Ángel Martín Tash Tash.

te voy a invitar a que no sabes a ver cómo un paquete de ping-pong y la coca son mejores que ver jugar. Sabes que va a protocolo de frente y el rey Carfón de Chastún se lo pide Rick Chau para que el chico que pide el chamil a vos de sangre de 15, que es a 15, 20, 20, 20, morada, 20, morada, 20, 20, 20, 0, morada, 15, 20, morada, 20, cargador, ¿no? Super 15, super 20, las mejores, las mejores, las mejores, para ver que está un ¿no? Pues se entraba, en que no le cuida con casi el mes. 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La isla mayorista se conoce,

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Llegó el pepino a la bodega de Abuela. Ahí tiene 15 veces pobre. Esas son las mujeres que son pobres, que son de rondas, ¿eh?

se junta uno, tres, tres, uno, 40, dos, se volviese de 40, 51, 47, 39. Aquí en el centro de Río, de todo lo que tenemos, tres, para el sol, se recorre. Ahí está el tipo de tiro de Rayo de Rodríguez, la luna que modula con la ayuda de Teresa Rochero Rayo. Ahí dentro del pincho está Juan Reciclador de Huesca.

tu contenido con temblor, todo llega para eso que dicen como Francisco Vic. Y todo llega para esas medias de chino, eso que es todo el que pueda pagar. Y que todo pueda pagar, todo llega para esas medias de chino, eso que es.

0: estás muriendo de este olor que vas a volar.
1: Pues que tal vez te quedas fantasma, pues entre cuernos, pues entre dedos, ojo, que lo quieres con fantasma, ¿eh? Además, tengo que ver muy poco.
0: Sí, ¿cómo?
1: Me hago pero el cascador de la cabeza abajo, muy duro. Tengo también el olor de la leche, es que es el pato que sea. Hay leches que con los pañales de todas las marcas

empezando bien para jugarse con septiembre. Ganó la agropecuaria PPR Carbón, que estuvo San Pedro Cachao, con 70 paredes de Camila Bob,

vecino solito con una tabla con la escoba con la rata de la casa. 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

Julie, vamos a ir a escuchar. Hoy que fue la cosa que también le salió la señora a Rueda de los huevos. ¿Y cómo salió su corazón latino? Ahí sale el cuarto de juego, no se bajó. Ay, ay. Les habló la señora Jesús.

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Del Palacio de la Vida. Ah, yo creo que

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es una cucarélica babosa histórica. En efecto, ¿qué conoció la mente del Señor? ¿Quién fue su consejero? ¿Quién le ha dado primero para tener derecho a la recompensa? Aprovechen. La justicia católica de Dios en la escuela. En efecto, ¿quién conoció la mente del Señor? La misma de Dios se escucha en la que cuenta y cree en Dios. ¿Quién fue su consejero? ¿A la escucha de porque de él, para él, para él existe todo. A él la gloria por los siglos. Y Dios me contó, pregunta, Yeah.

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se me puede detonar, pero es que acabo esa cosa. Y ahí di cuenta de que el doctor le había pedido a Jesús. Como la Biblia es mía, cual el bautizada, cual es Yucua. Se curó el Señor de Dios de la Juan. Hoy su actividad será excelente más adelante. Otro santo. Se puede ir

Y dice que se dio un voto entonces para practicar la carta escolar. Algo similar a Santo Lucía. En la escuela de Carmela Jamarén, Rico Atencio de Armejo Salón, soy Armejo, al pie de la cancha, se pasa su mano. Rico Atencio del Hospital San Nicolás, Madre Patria Paja, Rico Atencio de la Carmela Escuela de Rico. Rico Atencio que hace mucho éxito en meta, se nos entiende esa iglesia. Rico es como un cajero que has quedado en la cama. Se fue porque le pasó por más. Es tu brujo al pacto no se cama. Porque hay un límite de que hay.

quieres perder la fe. Creo que te voy a mandar a perder la fe. En las redes me vas a matar. Yo estoy con Dios. Para ayudarme a mover a Chile.

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por el huevo y que te gusta más. Pues, a veces, pecho fuerte, más pecho fuerte. De que esto, de esto, como dijiste, y pecho fuerte.

Esto es Destinado Amigo por Amadeo Ángel Martín Tosh Tosh. En estos momentos de profundo dolor, nos solidarizamos con su familia y demás seres queridos. Rogamos a Dios que les conceda fortaleza, consuelo y esperanza ante esta irreparable pérdida. Ejel Samael Tosh.

Jesús, me llenarás de todos como eres plata para Juntica. Sabes que sí, me casan con juego, las que échate.

0: Hola gente, les habla Daniel.
1: Hola, te conoces poco. Por más y sentir música tan sublime, se ve y se escucha bien. Usa este traje que le llaman a mí. Genial. Acá la que cuelco el toco, este va con la arrugada ranchero.

Carolina, para José, para Erika, para Samantha, la Aloalia, el cual quisiera tener todo justo acá, yo.

Consejo de Dios, voz de Radio Israel, corazón que contestó. ¿No crees? Porque te haré para que te venga bajo el ala y verás.

le tocó Chaxipal a quedar tres clavado usted, sabes papá, otro calabaco y profeta. Ay Jesús, la clase este, ¿verdad, la José? La calada esto estoy. Me pregunta muy carajo, ¿verdad? ¿Cómo se llama la clase este? La Felipe Tisuré, ¿quién? Ucho Chacuil. La que Jesús quiere las mulatas, la él. La tocha chequeó, ¿qué es quién? Ah, la onza carajo, las israelitas. Lenguaca, jonac, es monaje al. Ahora te va a matar a él, que pasó. ¿Por qué te loco? Jesús, ¿qué es quién? Yo me voy a quedar cascado a Felipe.

nuestro estimado amigo y colaborador Ángel Martín Pastor. En estos momentos de profundo dolor, nos solidarizamos con su familia y demás seres queridos. Rogamos a Dios que les conceda fortaleza, consuelo y esperanza ante esta irreparable pérdida. Dijimos Samael.

0: 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Entonces le trajo a Dios, se lo trajo. Entonces le cojo un gadget que se trajo, se lo trajo. Se tocó a bien que, pues, con el comer, me la trajo de COVID, se lo trajo a la cuestión de se trajo. Con eso se lo trajo a bien COVID, o con la psicóloga.
1: Tal como ves, porque la pingüe ya y no para, pues que te lo acuerdo y no voy a junto.

Pablo, esta de cápsula. Cualquier acción, esta cápsula, esta cápsula, si está bien, carnal. Hola, jóvenes, no, pues, que vamos de TikTok. Hola, ¿qué tal? ¿Cómo estás? Pues, bueno, de TikTok.

Pero bueno, nuestro amigo Edgar, saludos y bendiciones, saludos. Gracias. Aquí nada más, saludos. Aquí nada más. Retomar su tiempecito de enviarnos sus mensajitos. Hola, Víctor. Te saluda, soy Domingo.

Bueno, se me compartió que no, porque acá hubo una con la gorra, una con la playera, una casco y la chavalla bailo, una casco y la sec, mañana una manera de Cataclán, a pedirle se me escapó el jojón, casco y la chavalla mucho la coy. O que no gasté, no hay que pagar de buena coy. Monumento, sabes que le dije, siempre hago, chocolate, si mate.

nada, porque ¿qué haces con esas bananas? Que has pedido la Glorito, te saludo desde Dulce a la Habana. Saludo para las familias, especialmente para los padres Cristóbal Mascal y Marcela Cac. Para Cristóbal, para Marcela, Colomaca, todo Florida, todo Miami, Tenguanto, Alabama. Hoy para las quebrarías.

repetimos la encarnación. Cuando llegó la pasión, se marchó y aguantó hasta que se acabó.

Ronald. Una vez que los panthericos pueden tirar tres ticat de la cadena en la sala que tiene él de la cadena Jonathan, como es. Buenos días, Víctor, acá te estoy disfrazando en la sexta, ¿cómo estoy esperando? ¡Bueno! Levanté esperando la caja de ticat, pero yo sexta, pues, me ven desfondestado. Arabe, pero con la consigue. Buenos días, don Víctor. Me complace con el exilio, como los dos botes de agua y gracias, bendiciones. Muy bien.

Sim, como nós é a nossa colega vem de ano nuevo, né? Bendiciones. Buenas tardes, Víctor. Buenos días, Melanie. Buenas tardes. Gracias por nuestros ramos. Igual este día. Acá estamos acompañándoles con la hermana Alfredo a través de la estación 107.9. No sé si ya volvió nuestra hermana. Ahí nuestro compañero, nuestro técnico es el que se está ahí pendiente de nuestra plataforma Radio Mía. La potente familia Radio Española Dominicana. Ponte la cabucha, Buenos días, Víctor, bendiciones este día.

Nacho de Portugal, Samuel Jiménez de Cochinemba, perdón, Ecuador, para tener toda España de Cochinemba, porque con cada Cochinemba, ahora es gran cuadrito. Saludos, soy Néstor de acá, te estoy escuchando desde Ecuador, Cachá, Alto de la Paz. La letra va, Antonio Aguilar, una seca, amor, amaneciendo, como es.

nuestro estimado amigo y colaborador Ángel Martín Tash Tosh. En estos momentos de profundo dolor, nos solidarizamos con su familia y demás seres queridos. Rogamos a Dios que les conceda fortaleza, consuelo y esperanza ante esta irreparable pérdida. Que Hemi Samael Tash Fernández.

que tienes en el camión los chinos, los guardones y no le paga nada. Tú te estás con que se ha hecho de droga, ¿verdad? Para que se escuche ni con corrales de rincón y que detrás de Totobas la vela justito aguardan ojitos verdes. Manda un saludo a mi abuela Matoa Ocala en Cachopos, Lourdes, en Bulbush. Abrazo Bulbush con el Mateo, más Zacateo, se ha hecho de época queen. Un saludo para mis primos ahí, mi abuela Chintas Catalina. Papá de Catalimán y Catalina. Chino, esta última vez estamos llegando en la aplicación de celular, por favor, decida antes que nos llamamos a ver qué pasa. Un saludo para mi hermano cubano Choc. Son desde la frontera de Mesía, tocando el Mesía, de Colombia también. Magnífica US Communication, enfocado en las matas, pues ya estoy en la PT. Ok, sí, como en

una Escocia, ahí estamos con sope, allá. Claro, que estoy como sujeto, chicos, la conexión, sujeto y objeto.

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Todo cambió de un gol, con este gol cataron con el Cody Sakat. Aragones cuajo llegué a captura, me quedó bien, ya ahora todo el buen día de sec. Pero está mi familia San Juan Chamelco, claro, cucuren. Aquí mi señor San Chamel, si de la palabra. Como vi todo, ¿cuál es el número de la bola? 79, 52.

nuestro estimado amigo y colaborador Ángel Martín Tosh Tosh. En estos momentos de profundo dolor, nos solidarizamos con su familia y demás seres queridos. Rogamos a Dios que les conceda fortaleza, consuelo y esperanza ante esta irreparable pérdida. Ejimo Samuel Tosh.

0: de los desfiles de Federación Aún Guatemala, Santa Rosa, Izabal, Cobán, Huehuetenango, Quetzaltenango, Quiché, Palomas, Cuenca, Huicpetén, Mahuaré, Codestra, Jete.
1: Yo creo que esto oral justifica Puchupo y Quinal.
0: Codestra, yo creo junta la mitad una acá Huicpetenang.
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más sinceras condolencias por el sensible fallecimiento de Jaime Chamorro Tash Fernández, hijo de nuestro estimado amigo y colaborador Ángel Martín Tash Tash. En estos momentos de profundo dolor, nos solidarizamos con su familia y demás seres queridos. Rogamos a Dios que les conceda fortaleza, consuelo y esperanza ante esta irreparable pérdida. Que Jaime Samael Tash Fernández descanse en la paz del Señor y que Dios brinde consuelo y fortaleza a toda su familia.

Bueno, para esta piel. Ah, tío, está tan mal que tienes que hacer el canal. Como quiera, cuida el canal y cuida de cualquier bolsa de fútbol, de este, de cole, de panal, ¿no? ¿Verdad? ¿Eh? Que lo que es cubano.

que me está escuchando, Marimba. Para Marimba, los conejos, corazón obrero. Para todos los obreros.

estoy viendo de Anca 1, soy Emilia Chop. Saludos a mis compañeras de San Luis Tultemel. Gracias a los Tultemel, yo que me escucha todo mi sigue. Adiós.

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Hey, Mayor Juan José, Mayor Juan Popanqui. Habla el pueblo de la Catedral, ¿verdad? Historia.

motivos, pequeños detalles, bien dicho, pequeños detalles emotivos para seguir adelante. Pues no sabes,

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Gracias, bienvenidos a la mañana de lunes, inicio de semana, 24 de agosto, mis amigos, como si nada, 24 de agosto. Qué afortunados fuimos de nuevo.

cuerpo y las partes en el cine de Exo, señor. Este bodega, lunes 24 de agosto. Ahí les debemos, ¿sí? Así que si tú no agradeces y no recordas, no te conoces a ti, haz el señor, el que nos provee todo, estás perdido, porque solo

0: cuido de nuestros actos, de nuestras reacciones, sobre todo nuestras lenguas, Señor.
1: Amén.
0: Bonito, ¿verdad? Qué bien cuando salimos para amanecer nuestro entusiasmo con alegría y decirle al Señor gracias por tanto tiempo que nos regala.

Vayamos con más. Eso es, amor. Arriba, arriba, arriba, arriba. Eso, uno. Vayamos a ese carrito, fuera Chelo. Fuera, pues sí. Anoche quizá. Bueno, señores,

0: vuelvo a saludar para que se vaya la Rodríguez.
1: Hola. Bueno, hoy sí nos quieren hablar con nosotros.
0: Es lunes. Es lunes. No me quiero ver mi bonita.
1: Música de
0: la mejor.

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1: nada te trae
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Genio de la Nalia. Eres historia de la radio en el mundo más. Bendiciones. Vamos a poner acá el sí, porque... Acabo de recibir la comunicación.

estado sobando, dice, estas horas. Ya no dejamos de estar acá. Así que, claro, mis amigos, no tenemos las mismas oportunidades de ustedes. Será otro calor, nosotros aquí con un poquito de frío, nubladito, pero bien quieren, bien.

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Un saludo. Toda esta música de Janet. Quedan 10 minutos y las voy por la mañana. Escríbanos. 670-8036. Tengo su mensaje de voz. 4670-8536. Buenos días. Buena mañana. Feliz lunes.

cariño de hacernos vernos aquí estamos para todos en Introverta. Escucharé feliz inicio de semana. Saludos cordiales los hermanos de fe. Amanece el día de semana y termina el año en pleno sintonía de la Gran Hermana.

0: soy brasileño.
1: Hola, don Walter.
2: Buenos días, amigo.
1: Gracias por llamarlo.
2: Igualmente, ¿quién nos habla por ahí?
1: Estoy en Torres de las Tocadas.
2: Qué gusto, don José Luis Torres, allá en Los Pequeños.
1: ¿Qué tal, don Walter?
2: Ahí vine trabajando, bendito sea Dios.
1: ¿Cuál será mi canción?
2: ¿Cuál será, amigo?
1: Amor no me olvides con Gali Galeano.
2: Amor no me olvides de Gali Galeano.
1: Con Gali Galeano, mi estimado.
2: Con gusto, ¿a quién saludamos?
1: A los cuates.
2: Ajá.
1: De Rabinal.
2: Rabinal, Baja Verapaz, puro Utah Watch, usted.
1: Utah Watch.
2: Con gusto, amigo. Bendiciones.
1: Gracias, don Walter.
2: Un abrazo.
1: Bye bye.
3: Todo se encuentra.
2: Saludos a

0: Tenemos ese tema bien para que no lo vamos a pegar.
1: Buenas noches, Raúl Valdés.
2: Adelante, caminante.
1: Aquí le saludo a don José Alberto de Mono, un nuevo amanecer que Dios nos regala.
2: Muchas gracias, adelante con su
1: pues aquí saludamos a toda la audiencia, a todos los hermanos, a Río López, a Río León, a Freddy, a Roxana, a Bobo, gracias por el saludo. Doña Lina, la Conchita, un saludo para doña Erika Estela en casita. Pues saludos en gran realidad, sabes que estamos una semana. Pues que Dios nos bendiga a todos, don Valdemar, tanto como en su caminar y nosotros de obra. Y agradecido con Dios. Pues pase buena mañana, don Valdemar, y ahorita.

0: una mañana magnate, una a ver, bendiciones, Dios. Pase bien, hermano.
1: Igualmente a don José Alberto. Hola, amigos, ahí con este audio y también con el

0: Show XPO 1.0.2 0000. Recuerda, no es información del todo y se puede revertir el DCPTC 00 para operativa plan.
1: XPO 1.0.2 0000.

Seamos. Asumimos. Somos conscientes. Amigos, amigos y amigas.

Estás mal. Aceptas la herida. Estás como contigo. No. No todas las mujeres que huelen de matrimonio son para ti. Son empleados, hermano.

solo cuestión de gusto, querido amigo, amiga, amigo, amigo. No es gusto, es cuestión de fondo. Otro tema. Acá se vota.

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signos de cicatrices por dentro. 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

consulta al fabricante. Bueno, ajá, que Dios bendiga. Sonic.

0: Hola, mi querido y apreciado amigo don Valdemar.
1: Buenos días.
0: Dios me lo bendiga.
1: Igualmente.
0: Para nosotros es un enorme gusto y agrado volver a escucharlo. Le doy gracias a Dios por estar nuevamente con nosotros y mi corazón rebosa de alegría.

0: de semana. Bendiciones, don Valdemar. Y me puede contestar la melodía de que canta los nuevos de José Luis Perales, por favor. Saludos a mis hijos, David, Rocío, Jonathan, Diego y Tony. Un fuerte, pero fuerte abrazo de voz a la distancia para usted en este bendecido día y con un poquito de frío, pero gracias a Dios que ahí estamos contentos, felices y alegres por su programación.
1: Muchas gracias.
0: Bye bye.

0: ¿Cuál será la música?
1: Cachaya de los Temerarios.
0: ¿A dónde nos saluda, amiga?
1: Aquí estamos escuchando el doctor.

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0: y bienvenidos a la programación en esta mañana
1: de lunes.
0: Esto es

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0: de los Tigres del Norte. La baisa número uno.
1: Casero y pariente somos.
0: En un tracerato la baisa número dos. Está la versión musical de

0: comunicación. Hola, buenos días. Buenos días, ¿con cuál vamos? ¿La 1 o la 2? Gracias. ¿Quién más aquí? A ver si tiene más. Hola, buenos días.
1: Hola, buenos días.
0: Buenos días, ¿con cuál vamos? La torre de Chernobyl.

0: Una más.
1: Bueno, buenos días.
2: La tenemos,
0: Pocho. La tenemos, Pocho. Tírala.
3: Se cortó la comunicación.
0: Momento de presentar la versión musical de

0: ゲームとか、そういう感じのね。いいですね。
1: ダブルタイヤドラムセルブラ、おいおい。

0: Tu no me echas número uno.
1: ¿Qué mala tú?
0: Devuélveme.
1: ¿Qué mala?
0: ¿Qué cosa?
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0: Y mientras él tú no me echas número dos.
1: Ah,
0: pero eso es musical de ellos.
1: Ay, no.
0: Los Tigres del Norte.

0: 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José Hernández, él es el que va por la número dos. Tenemos comunicación, hola, buenos días.
1: La primera parte.
0: La tenemos, el número uno, ¿cuál es su nombre?
1: Gloria Tirado.
0: Gloria,

0: flor en esta mañana?
1: Para la primera, por
0: vamos a una. ¿Quién más? ¿Quién más? Hola, buenos días.
2: Buenos días.
0: Buenos días, ¿cuál suena?
2: La primera.
0: ¿Y quién habla?
2: Melissa de Secopur.
0: Melissa de Secopur, de San Pedro Carchá.
2: De

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1: Hola, ¿cómo estás? Hola, buenos días. Buenos días, ¿con qué tengo el gusto?
2: Acá habla Manuel de Vacuna, este Alcohol.
1: Don Manuel, ¿con cuál vamos? ¿Con la número uno o con la número dos?
2: Cerca de la Panamericana.
1: De cerca de la
2: Panamericana. ¿Para la dos, porfa?
1: La Tonamisa número dos. Muchas gracias, don Manuel, por su participación.
2: La número dos.
1: Muchas gracias, don Manuel.
2: Es muy amable.
1: Muchas gracias. Más comunicación, dice por acá. Aquí estamos escuchando en sector de Sarnashua. A la primera, por favor. María. Gracias, María. Ojalá. Más comunicación, dice José Hernández. Hola, la Tonamisa número 2. 2 a 1. ¿Alguien más entró más? Hola, buenos días. Buenos días, ¿cuál sería? La Tonamisa número 2. ¿De quién habla? Gracias ahí por la comunicación. Es momento de presentar la versión musical de

0: 5950 de este sábado 28. Los temerarios. Los Sonics. Está por acá la fabricación de Buenos Días.
1: Hola, buenos días.
0: Buenos días, ¿en cuál vamos?
1: A la segunda curva.
0: La toma mensual número 12, ¿quién habla?
1: Aquí me llamó Juan Carlos, de Barrio, de Lango.
0: Gracias, Juan Carlos, por su participación. Así en Barías. Está escuchando la programación, Juan Carlos. Una más, ahora sí, ¿eh?
2: La primera apuesta.
0: La toma mensual número 1, ¿quién habla?

0: señor, nos llamó Impertis. Y por acá, que por la primera, por favor.
1: Hola, soy Amalia.
0: Muchas gracias, Amalia, por la comunicación. Una más. Hola, buenos días. Buenos días, ¿en cuál vamos? Gracias. Es momento de presentarla. La versión musical de los temerarios.

Miami de Canadá, Ángel Martín Casillas. En estos momentos de profundo dolor, nos solidarizamos con su familia y demás seres queridos. Rogamos a Dios que les conceda fortaleza, consuelo y esperanza ante esta irreparable pérdida. Ángel Samuel Cash Fernández.

apreciado amigo Abuelo Gerardo. Dios me lo bendiga. Bendiciones a usted en este inicio de semana, en este día. Dándole gracias al Creador por estar nuevamente con nosotros, con vida y salud. Gracias a Dios, nos saludamos de San Juan, Zacatepeque, su Marta, bendiciones, don Pereira.

consejo. También para Amalia, que está escuchando la programación hoy esta mañana.

Rewind, Salón a don José Alberto, a Roxana, a Rigo López. Gracias y bendiciones para cada uno de ustedes esta mañana del día lunes.

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se trata de sacar la mejor nota. 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

Snap. Y después nos vamos al número uno. Un tema musical, te amo. Mientras en la Panamá, el número dos, instalando el show musical de Che.

0: con Chabelo. Expresen. Vamos por acá, la comunicación, hola, buenos días. La tapa mensa número uno de Canadá. Se cortó la comunicación. Vamos a hacer una más, hola, buenos días.
1: Hola, buenos días.
0: Buenos días, ¿dónde vamos?

0: se llama ¿Quién hay nadie más? Es momento de presentar. Antes, vamos a avisar por acá. Más comunicación.
1: Hola.

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1: 11 horas con 22 minutos.
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0: buenos días.
1: Hello.
0: Buenos días, ¿con cuál hablamos?
1: Con los Tigres.
0: ¿Con los Tigres? ¿Quién habla?
1: Con los Tigres Norte.
0: Así es, ¿cuál es su nombre?
1: Juanito Vélez.
0: Vélez.
1: Ah,
0: gracias, igualmente, por la comunicación.

0: buenos días.
1: Hola, segundo grupo.
0: La torre militar número 2, ¿cuál es su nombre?
1: Enrique.
0: ¿Desde dónde?
1: Castillo.
0: Bien, Carcha, gracias Enrique por la comunicación. Los Tigres, 2-0. Un paso nomás, gracias. Buenos días, ¿en cuál vamos? La 1 o la 2. La torna militar número 2. Gracias ahí por la comunicación. Es momento de presentar la versión musical de Los Tigres. Los Tigres del Norte.

0: に美味しいから、
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1: い
0: いですね。
1: そうですよ。
2: Buenas tardes, la comunicación de los buenos días.
3: Buenos días, Gerardo.
2: Buenos días, adelante.
3: Aquí está José Alberto con la segunda fuerza, saludando a doña Estelita, a todos los amigos ahí, a Rigo López, a Rigo León, a Freddy, gracias por el saludo, a Roxana, a Noé, a la Marlina y a Colochita. Pues un saludo para ellos y esta semana, y para ustedes especialmente, gracias a Dios que nos acompañe otra semana más. Bendiciones.
2: Muchas gracias, don José. ¿Y con cuál me dijo? Número 2. Ah, vamos a ver por acá. Ah, número 2. Muchas gracias. Voy a seguir el rigotona. Más comunicación, hola, buenos días.
4: La primera puerta.
2: La primera edición número 1, ¿cuál es su nombre? ¿Qué pasó por ahí? 1-1. Una más y nos vamos. Por acá, la comunicación, hola, buenos días. Buenos días, ¿en cuál vamos? La 1 o la 2. Gracias.

0: Una más. Buenos días.
1: ¿Qué vamos?
0: ¿Con cuál vamos?
1: Con la segunda, por favor.
0: La toma mensal número 2. ¿Cuál es su nombre?
1: Gracias,
0: gente, por la comunicación. Momento de presentar la versión musical de Rigoberto Bandini. ¡Qué manera de perder!

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bonitos recuerdos. Pasas, porra. Bah. ¿Qué es? El mes de la patria. Ya volveremos este año 2026. Anda, ¿eh?

0: recuerdo.
1: Ay, signo Libra, ¿cuál puede ser el tono mensaje número 2? Instalar el musical de Rebot.

0: la comunicación. Hola, buenos días. Buenos días.
1: ¿Cuál fue el nombre? Si fue la primera, pues,
0: ya. Doctor, no me dice el número uno, ¿cuál es el nombre?
1: Estamos en la aldea de Porato, Chicamani, aquí en la zona 8.
0: ¿En Chicamani?
1: En dos lados estamos escuchando.
0: En dos lados.
1: Familia Méndez Carrillo.
0: Méndez Carrillo, gracias ahí por la comunicación.
1: Sí. La primera, pues, ya.
0: Muchas gracias. Es momento de finalizar la programación con la versión musical de El Signo Libra con su tema musical. Signo Libra. Estoy despidiendo esta mañana. Día lunes. Se prepara la programación. Grupo Libra.

única. Hay que vivirla, disfrutarla siempre, siempre con la actitud positiva. 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

0: Nacional del Sector Justicia. Lazos de organismo judicial de oficio. Luis Cordón Agada Mazariegos representa la Casa de Estudios El Faro. Nueva política de reciclaje de muchos partidos políticos rumbo a 2027. Necesidad que Estados Unidos emplee extradiciones a jueces y políticos corruptos. Cortés cuestiona criterios a elegir contador, no pensar en candidatos.
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en común. Para Luis Cordero, Valdez, como él no estaría en la cala de Escuela de Guillermo, la cala de Chautepe, Jarapepe, Pongués, Argenta, pero con mucha universidad. 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

los eventos, la tierra ingresa al cuerpo humano en una fuente a que tenga felicidad. Este es el significado de este lunes 24 de agosto de 2016, puesto que el día hoy marca el día Cuatepsis. 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

0: 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Io sentivo che plantea modificare 24 articoli della Constitución Política de la República de Guatemala y más de 600 voluntarios anunciados participar en las jornadas de recolección de firmas en 16 departamentos.
1: La única plataforma en la que escucha la gestión de protección humana de estas malas tropas jantando con todos los artículos de historia de Tachacrap, Bismarck, Tachacrap. 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Otra nueva noticia con la que bajo los políticos de este antes de escapar de la vida tiene que cada gente hacer justicia o cautela. La cual es que bueno, ahora porque sientes que hay de estas pensiones en Japón, Alemania, todo cuanto es que vale justo, vale su parte, que le justo a que le funcionaje,
0: la Constitución establece un mínimo de 5.000 firmas para presentar la iniciativa ciudadana. El Poder Ciudadano señaló que continuará con la recolección hasta el 20 de septiembre con el objetivo de que la propuesta llegue al Congreso con mayor respaldo. La organización afirmó que tiene previsto entregar oficialmente la iniciativa legislativa el lunes 28 de septiembre. La propuesta deberá ser reconocida por el Congreso y para avanzar requiere el voto favorable de 105

0: Batman, se lo capturó la pólvora. Habla él de, creo que es Batman.
1: Esos dos gringos guapos van a un plan de prisión. Solo van a ser puestos dinero y padrinos políticos. Una trabajadora vinculada a recursos humanos ofrece a un aspirante de prensa ser 11. Le pregunta si viene cual político. Le pregunta la vía del sindicato y explica que debe pagar una parte del dinero de un evento a otro después de recibir su primer salario. Tres aseguran haber recibido directamente ofertas para comprar plazas o ascensos. Los tres tribunales descargan un sistema en el que el dinero y las conexiones políticas, plazas o ascensos pueden abrir las puertas de una institución encargada de administrar justicia. Y en una ocasión fueron entrevistados a 15 secretarios, oficiales, notificadores, comisarios, jueces, trabajadores, administrativos y letrados de la Corte Suprema de Justicia.
0: Recuerdes que para estar en una cualquier de costes en la agencia de la semana te entregues lo que es la escribana que ocurre la primera de la cuarta escribana o tiene cualquier cosita que ocurre que es que tiene la llevar el plazo 011. Usted entrega el escrito en lo que es la

0: de los puentes. La 1 se ha dado a Sidon, automáticamente cuestionado por su vinculación con Mazariegos, ya que fue formado en Tienta Rico por actores cercanos al rector de la San Carlos, incluyendo Corbea Lucero.
1: La cual es Jorge Cantina, Jorge Amatende, cuando Octavio Tende, la caballería de Corbea Lucero, anuncia al rector Andrés Cortal, a la cual se

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vez que van a caer, que se estropa, se cambiarán, porque se habrá que otro chulón aquí. Hoy tenemos a Luis Fernando Cordero, secretario general del Consejo Superior del Centenario y ex esposo de la magistrada electa Julia Rivera, durante la sesión del Consejo Superior Universitario. Cordero no solo se ha convertido en la mano derecha del rector de ANSES, formando parte clave en el fraude electoral del 2022 y la segunda elección ilegal de 2026, que llevó a Mazariegos a la rectoría a pesar de no contar con los votos necesarios para ser electo. El representante formó parte del grupo del Consejo Superior Universitario que probó dejar fuera la integración del cuerpo electoral universitario a 6 cuerpos electos por la oposición, lo que produjo la reducción del quórum en beneficio de Mazariegos.

más sinceras condolencias por el sensible fallecimiento de Jaime Chamorro Tash Fernández, hijo de nuestro estimado amigo y colaborador Ángel Martín Tash Tash. En estos momentos de profundo dolor, nos solidarizamos con su familia y demás seres queridos. Rogamos a Dios que les conceda fortaleza, consuelo y esperanza ante esta irreparable pérdida. Que Jaime Chamorro Tash

que no vamos a jugar, ¿cuál es su mierda? 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Se dice la gente está jugando, pero están de descargar carano, porque la carrera que ocurre la pendencia de la jefa de la carrera, de la oficina de la carrera de Copón, Bandusca, que me dio la escuela.

Boom, de la tarde. Nueva política del reciclaje de muchos partidos políticos. Guatemala se encamina a la próxima contienda con 25 partidos vigentes y más de 20 comités que buscan convertirse en nuevas organizaciones políticas. La proliferación es una pregunta. ¿Nueva política o reciclaje de viejos políticos? La agrupación política firmes es un ejemplo para que la migración de cuadros siga marcando las propuestas. En ella reaparecen figuras conocidas, entre ellas el expresidente Alfonso Portillo y su

0: una vez que aprueba el anexo de Cuba va a aprobar, requiere hablar de los partidos políticos.
1: La aparición de nuevos partidos negros solamente implica la llegada de nuevos sectores con mejores ideas en un sistema institucionalizado. Explica las organizaciones que deberían representar distintas corrientes y propuestas de país. En Guatemala, en cambio, considera que predominan intereses particulares y proyectos alrededores de individuos o pequeños grupos. En las supuestas nuevas agrupaciones reaparecen políticos que incluso

0: partido, el gigante que puede por A, político del Partido Patriota y líder político de hace 12 años.
1: A mí no me da cuáles tienen las figuras de Jarope Bucuelguita y Akpali, el act político nacional y el act iscabal, iscabal, iscabal, nacional y partidos políticos, se ponen las

0: se ha señalado de forma oficial intereses particulares. Su caballo de democracia o participadora en posibles esquemas de corrupción con sanciones de Visa y otras salideras.
1: Nada, ¿cuál es complicado?

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1: 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La investigación se juega, la información no se concentraría únicamente en Bremer, también el presunto sistema de justicia guatemalteco que recibieron recursos de una persona investigada en Estados Unidos por presunto lavado de dinero y en repetidas ocasiones como los procesos en contra de jueces y magistrados que se encanta desde la Junta Disciplinaria del Organismo Judicial hasta la Corte de Constitucionalidad. Por ello, analistas dominicanos la necesidad de reformar la Constitución y la ley de antejuicio y la dificultad para avanzar en Guatemala contra funcionarios judiciales hace necesario revisar los mecanismos de antejuicio y responsabilidad de jueces y magistrados.
0: Obviamente, por eso, para que como juez de Guatemala se rescata tanto a Jimmy Bremer, que está creciendo en el Japón, que tiene mucha pereza en Estados Unidos, que se corta un de que el juego se le está creciendo, que tiene como la que se cajó, pero también, o tan ahí, que tiene un de

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No se hace la tabla en función de los candidatos y no se hace la tabla en función de posibles que el gremio tiene. Según afirmó Cortés, al concluir la tercera sesión de la postuladora celebrada el viernes pasado, la tabla explica su propuesta original otorgada 5 minutos después de la experiencia profesional, pero fue necesario alcanzar acuerdos entre los integrantes de la comisión y uno de los desacuerdos que antecedieron a las declaraciones de Cortés ocurrió por la constancia de registro como persona ubicada ante la Intendencia de Verificación Especial IBEU. La comisión para su candidatura a Cortés Matarato, Miguel Cortés, admitió que fue un creador de la comisión postuló.

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0: Abelio, la cual es que vos manejaste

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1: La experiencia profesional de el mayor peso, con 60 puntos, la formación académica con 23, la docencia con 10, la producción doctrinal 5 y la proyección humana 2. La propuesta sobre estos puntos obtuvo 26 votos.
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1: Amigos oyentes, hemos llegado al final de las noticias.

Cultural que se reformó desde el segundo nivel del complemento Santo Domingo con nueva sede con Angelita de la Paz. 11 minutos a las 13 horas, 1 de la tarde, me compro 8 botas de pinos que están en el turno de esos exquisitos alimentos a la hora del almuerzo. Señores, regresamos, imagino, escuchando Chacayo de Camán, también Chacachi de Camán, y también Sonic está con nosotros, Sonic, así ahora se identifica en Facebook, Andrés Citroën, el Marqués, La Paz, Anónimos, Pantalla Grande, Fabio también está con nosotros en la situación de oficina de trabajo, ese, bueno, en la oficina de Comán está con nosotros solas. Bendiciones. De vuelta en la buena, amigo, está con nosotros Melvin, en plena centenaria del noticiero intercultural. Feliz inicio de semana, ese beso de salud, Pepe. Saludos a los amigos petaneros, bendiciones, ojalá que la estén pasando súper bien. Nicolás también está con nosotros, enviando un cordial saludo. Gracias, Nicolás, que estemos bien, y ojalá que cada actividad de la nueva, cada proyecto de esta semana, lo logren aquí afuera. Apenas iniciando la semana, así que bendiciones con buen pie. Bendiciones a Jennifer Marconi Vázquez, beso de salud de Juan Marqués de la Paz, zona 1 de Chiquén, Playa Grande, dice saludos y bendiciones a toda la tierra calurosa del Quiché, Playa Grande. Bendiciones a los amigos, amigas.

ocurre y todo lo familia, él cambió, ojalá que sus actividades se coordinen familia con la gran bendición. Los domingos nos vamos, primeramente todos nosotros nos veremos hasta el día de mañana. Feliz familia. Pues, ¿no?

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0: y lo recibe desde Cajén en Guatemala, Santa Rosa, Iztapalapan, Huehuetenango, Quetzaltenango, Quiché, Palenques, Cuenca, Utpetén, Mahuané, Codistra, Jete.
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nuestro estimado amigo y colaborador Ángel Martín Tash Tash. En estos momentos de profundo dolor, nos solidarizamos con su familia y demás seres queridos. Rogamos a Dios que les conceda fortaleza, consuelo y esperanza ante esta irreparable pérdida. Regina y Samael Tash Fernández.

0: Sobre el tema, tenemos problemas con el tema. Primero estamos intentando sanamente.
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nuestro estimado amigo colaborador Ángel Martín Tash. 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Rogamos a Dios que les conceda fortaleza, consuelo y esperanza ante esta irreparable pérdida. Ejim Samael Tashfer.

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0: Ya las perdió. Pues ya las perdió, Freddy.
1: Con razón, Manuel.
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1: Hello. Buenas tardes, buenos días, soy Juan Francisco Pérez, eso está acá en Los Ángeles, Guate, viene para acá. ¿Tú cuántos en las artes? ¿En qué equipo la Gerardi? En cambio, el fútbol, ¿cuál va la cuenta? ¿Quién está la cojón? ¿Cómo es que la cojón? ¿Quién la cojón? ¿Quién la cojón?

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Mañana aquí en Mañanita San Jerónimo, saludos a mi abuelo Don Santiago Azul, el duende nos va a salir con Maratona. Hablando igual de Silvia, es con ese que habla en el cuello, cerebro.

Joshua, me espera Gerardi Colón, Colón no quiere, no quiere. Hola, buenas tardes, saludos desde Pampur, la provincia de Yucatán, hasta aquí, casi que estoy después. Mañana yo me secuestro, que no tengas este color como este, ¿no? Ok, encuentro un punto comando San Luis, San Gatón, San Luis, La Palma, en Casco, en Villa Nieto de Costa, con Víctor, yo lo miro en TikTok, con Víctor, yo lo escucho en TikTok, se la vamos a dar fecha, ya que tiene todo Juan Iglesias, San Mateo, Matojana, etc., la familia. O más bien como dice Elena Pulac, le cojonan el ritmo van aquí en la finca San Jerónimo. Los hispana por visualizar esta promoción. 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